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1: Dijo Pablo, imíteme a mí como yo imito a Cristo. Esto sería algo así como un espejo de la vida. Me planteé lo siguiente, ¿qué sucedería si toda la humanidad imitaría mi forma de vivir? ¿Sería feliz? ¿Habría paz? Analizando algunos pasajes que hablan de la vida espiritual del apóstol Pablo, llegamos a la conclusión que su dieta espiritual era muy saludable. A pesar de que la palabra dieta no suele ser muy agradable para las personas que tienen que dejar algunas cosas de comer, hay que reconocer que hay dietas efectivas para lograr el bienestar, aún a pesar del sacrificio que ellas nos demandan. ¿Cuál fue esta loca dieta? Bueno, él afirmaba, todo está permitido, pero no todo es provechoso. Todo está permitido, pero no todo es constructivo. En este paso de la dieta es cuando debemos pensar con la cabeza y no con el estómago. Teniendo en cuenta el consejo, podemos comer de todo, pero no todo es bueno para la salud. Así que debemos tener en cuenta a las personas que nos rodean. Porque no solo se trata de pensar en nuestra conveniencia, sino también en lo que le conviene a mi hermano, a mi esposa, a mis hijos o familia en general. Y luego Pablo recomendó, ya sea que coman o beban o hagan cualquier otra cosa, háganlo todo para gloria de Dios. Debemos pensar si los alimentos que ingerimos y la forma en que lo hacemos están agradando a Dios o no. No olvidemos que hablamos de una dieta espiritual. Lo que hacemos y cómo vivimos glorifica a Dios. Finalmente, dice Pablo, no es que lo haya conseguido todo, que ya sea perfecto. Sin embargo, sigo adelante esperando alcanzar aquello para lo cual Cristo Jesús me alcanzó a mí. El secreto para llegar a la meta con esta dieta no es solo ser constante y disciplinado. Es primero haber anhelado al Señor de todo corazón.

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grado de favor y misericordia. Él nos ha hecho rey, sacerdote. Todo por gracia. Si algún favor tenemos, es esa corona que vino del Padre.

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Me conecté con esta canción en el momento que lo escuché en el carro de mi amiga Becky. Es una verdadera expresión de lo que siento. Yo soy amante de su presencia. No hay otro lugar donde yo prefiero estar que sino en su presencia. Hacerme como una niña delante de él, amarlo y dejarlo a Dios que me ame a mí. Mis momentos más preferidos han sido en tiempos de adoración. En el libro de Lucas cuenta la historia de la mujer pecadora. Una de las historias que más me ha tocado. Esta mujer llevó un hermoso frasco de alabastro lleno de un costoso perfume. Y dice que llorando se arrodilló ante los pies. Sus lágrimas estaban cayendo ante los pies de Jesús, y ella los secó con sus cabellos. No cesaba de besarle los pies y les ponía perfume. Cuando empezaron a criticar a la mujer por esta acción, Jesús vino a su defensa y dijo: mira a esta mujer que está arrodillada aquí. Cuando entré en tu casa, no me ofreciste agua para lavarme el polvo de los pies, pero ella los lavó con sus lágrimas y los secó con su cabello. No me saludaste con un beso, pero ella

que entré, no ha dejado de besarme los pies. Tú no tuviste la cortesía de ungir mi cabeza con aceite de oliva, pero ella ha ungido mis pies con un perfume exquisito. Te digo de que sus pecados, que son muchos, han sido perdonados. Por eso ella me demostró tanto amor. Pero una persona que se le perdona poco, demuestra poco amor. Entonces Jesús le dijo a la mujer, tus pecados son perdonados. Como la mujer pecadora que ungió a Jesús con el perfume, ella solo se enfocó en la presencia de la persona que le había perdonado de todos sus pecados. Ella lo amaba y lo honró incluso cuando todas las personas que estaban allí no lo hicieron. Su acto era uno de pasión. Porque esta es la única manera que debemos adorar. Ser amantes de su presencia. No dejar pasar ni un momento su presencia.

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1: Donde están dos o tres reunidos en mi nombre, dijo Jesús, ahí yo estoy en medio de ellos. Y Él está aquí.

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Levanta las manos al cielo conmigo y repite: Señor, levanto mis manos, aunque no tenga fuerzas, aunque tenga mis problemas. Confiésalo con tus labios.

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todo el que se acerca ante el trono de la gracia es perdonado, es levantado, es libre. Aunque muchos te han dado la espalda, hay alguien que te levanta, que te perdona. Su nombre es Cristo Jesús.

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0: Hola, espero que hayas disfrutado del video Paz y el Medley Paz. Quiero agradecerle a tantos amigos, artistas y equipo técnico que hicieron posible este videoclip. Quiero que sepas también que cada vez que tú veas este videoclip o lo compartas a alguien, estaremos ayudando a la labor tan noble que desarrolla Samaritan Purse alrededor del mundo, llevando ayuda humanitaria a personas que pasan situaciones de desastre. 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Gracias.
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1: Señor, yo nunca me he distinguido por mi facilidad de palabra, dijo Moisés.
2: Francamente, me cuesta mucho trabajo hablar.
1: Pero Dios le respondió, ¿y quién le puso la boca al hombre? ¿Acaso no soy yo el Señor quien lo hace sordo o mudo? ¿Quién le da vista o se la quita? Es verdad, Dios transforma vidas. Esta es una realidad porque Él quiere que se

0: Estamos moldeados a su imagen y semejanza. Pero ¿qué pasa cuando nuestros gustos y comodidades impiden a Dios moldear algunos aspectos de nuestra vida?
1: Bien, la respuesta es que el método de Dios, muchas veces,
0: es hacernos hacer las cosas que no nos gustan. Él moldea a sus hijos con el método de que si no te gusta el pescado, hoy comerá pescado. Cuando algo no te gusta en el servicio a Dios, casi con seguridad,
1: esa será tu próxima labor.
0: Así es, como cuando queremos demostrar que somos fuertes en algún aspecto. Dios empecina en mostrarnos que el fuerte en nuestra vida
1: es Él.
0: Es Él. Los silencios y los desiertos son para que escuchemos su voz y sepamos quién está cerca nuestro. Él moldea nuestro corazón a la vez que trata con nuestra vida en esta etapa.
1: Dios llama a quien Él desea.
0: Dios mandó a Moisés a hablar, a dar mensajes a su pueblo y a otras naciones,
1: aunque él era tartamudo.
0: Dios tiene en claro todos los detalles de la vida. Él planeó todo desde antes de la creación del mundo y que Moisés le iba a transmitir a Aarón y que Aarón le iba a transmitir al pueblo. Por eso agradece a Dios por el método que ha elegido para que compartas el mensaje de Jesús
1: a tu generación.
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¿Sabías que bostezar enfría el cerebro? Galup y el Dakar Omar, de la Universidad de Arizona, encontraron que la frecuencia de bostezos varía con la estación del año, pues las personas bostezan menos cuando hace calor al aire libre, que es mayor la temperatura corporal, lo que podría deberse a que el bostezo serviría como un método para que el cerebro regule su temperatura. Los investigadores documentaron las veces que bostezaron 160 personas en invierno y en verano, en Arizona, con 80 personas para cada temporada. Encontraron que los participantes fueron más propensos a bostezar en el invierno en comparación con el verano, cuando la temperatura ambiente era igual o superior a la temperatura corporal. Algunas curiosidades de tu radio.

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Sé que desde Ushuaia hasta La Quiaca, tu sal se está desvaneciendo y tu luz se opaca. Que los que llevaban la antorcha se cansaron y los que van detrás a este siglo se adaptaron. Pero en mis sueños vi otra cosa, la manifestación de los hijos de manera poderosa. Y lo creo, lo veo, lo siento, que se levantará el más grande avivamiento. Los que no perecerán por la ignorancia, los que no confundirán lo que es amor y tolerancia, los que no le tienen miedo a las etiquetas, los que en la fama de Dios son como saetas, los obreros son pocos, la mies es mucha, pero ustedes no están solos en esta lucha. Es aquí el que aquí no se siente extranjero, argentino, ustedes cuentan con este mensajero.

Después del lago del viento.

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1: Ay, es una pulseada que dura una vida, maestro. Es una batalla nueva cada día. Uno siempre cree que el mal está afuera. No para el veneno. Solo un antídoto.

¿Sabías que la temporada de otoño-invierno es la mejor época para la depilación definitiva? Esta es la mejor época recomendada por los especialistas porque no hay riesgo de exposición solar y se obtienen mejores más resultados que con una piel bronceada. Otra de las razones es que debes ir a las consultas pasando algunos días sin depilarte para que la depilación pueda ser más efectiva. Esto es mejor hacerlo en otoño-invierno que en verano, donde no podemos pasar tanto tiempo sin depilarnos. Algunas curiosidades de tu radio.

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0: Una de las cosas que más me enamora de Dios es que no improvisa. Él sabe lo que hace. Es que estamos en las manos correctas. En la pérdida de dos hijos, un momento muy duro, pero me consuela el saber que en la palabra Job perdió no uno ni dos, diez de volada, de cantazo. Vino un viento y se llevó los hijos. Sin embargo, fue el mismo que dijo: Jehová dio, Jehová quitó, sea el nombre de Jehová bendito. Yo sé que mi Redentor vive y que del polvo me levantará. Usted y yo no estamos en cualquier manos, estamos en las manos correctas. Por ejemplo, unos clavos en las manos mías cuestan un centavo. Unos clavos en las manos de Jehová es vida eterna. Tu vida
1: debe estar.
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ciudad. Que Jesús pasaba por su ciudad. Oh, querido hermano, Jesús está pasando tu ciudad en este momento. Él está pasando con un manto de misericordia, extendiéndote a ti su amor, su perdón. Él quiere levantarte. Él no te quiere ver derrotado. Él no te quiere ver abatido. Solo extiende tu fe, como aquella mujer lo hizo.

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1: Papá, dame lo que me toca de la herencia. Así le dijo un hijo a su papá.
2: A veces como hijos exigimos cobrar nuestra herencia antes de tiempo. Pedimos cosas que no nos corresponden. Lo hacemos en el tiempo incorrecto. Como hijos nos portamos despiadadamente con nuestros padres. Los chantajeamos, los usamos.
1: Simplemente porque sabemos cómo hacerlo.
2: En esta historia vemos como también el hijo en ningún momento le pidió opinión al padre de lo que estaba a punto de hacer.
1: Hoy están de moda los modelos de vida del exceso.
2: Vemos a muchos líderes de la revolución que dicen todo lo que yo siento está bien. Sin embargo, a la hora de encontrarse con su almohada necesitan lo mismo que este joven. Un famoso cantante llamado Michael Jackson tenía en su mansión la decoración de un niño. Tal vez quiso encontrar el abrazo de su padre.
1: ¿Lo habrá encontrado?
2: En un momento de esta historia se acabó el dinero, la droga, el exceso, el alcohol.
1: Finalmente lo único que le quedó al hijo fue el amor de su padre.
2: Siempre vamos a necesitar el amor de un padre o de una madre. El mimo, el abrazo, las buenas noches, un te quiero. Siempre llegaremos a esta conclusión. Nuestro verdadero Padre Dios
1: siempre estará allí esperándonos
2: para salir corriendo a la distancia a nuestro encuentro, abrazarnos, llenando de los mismos que cubrirán nuestro vacío interior. No esperes hasta lo último para entender que lo único que necesitas es el amor del Padre.
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¿Sabes qué? Yo no tengo tiempo para declararme en derrota. Yo le creo a Dios cuando dice en su palabra que yo soy más que vencedora.

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4: Fernán Quiroz contó cómo se redujo la atención a extranjeros en hospitales luego de que empezaran a cobrar la atención. CABA fue uno de los primeros distritos en facturar los tratamientos no urgentes de extranjeros no residentes. Esta semana, el gobierno dictó un decreto similar para la jurisdicción nacional.
5: Bueno, mira, las emergencias se atienden en todos lados de todos modos, ¿no? Así que el debate de la no cobertura está fuera de la emergencia porque puede ser una cuestión de abandono de paciente, digamos, de cuestión humanitaria. Así que estamos hablando siempre de la atención programada, ¿no? Que requiera un estudio complejo, que requiere una internación, un tratamiento, en fin. Siempre estamos hablando del grupo, que son la mayoría dentro de las provincias limítrofes, como yo te contaba. Pero a nosotros ahora tenemos muy pequeña cantidad de extranjeros no residentes, porque desde que empezamos a facturarles, por supuesto que lo poco que teníamos disminuyó aún. Pero el número que nosotros teníamos registrado antes de empezar a facturar y cobrar, hace algo así como un año y medio, no me acuerdo bien, el mes que empezamos, el número que teníamos era menos del 1%.
1: Claro. Información general.
3: Información general.
4: El gobierno busca retomar la iniciativa en el Congreso. Tras el revés sufrido la semana pasada en el Senado con la ley de inviolabilidad de la propiedad privada, la Casa Rosada reactivó la mesa política para reordenar su estrategia legislativa de cara a lo que resta del año. El oficialismo evalúa nuevos gestos hacia los gobernadores aliados, mientras el presidente mantiene el foco puesto en la agenda económica y delega las cuestiones políticas en su círculo más cercano de funcionarios.
1: Deportes.
3: Deportes.
4: El PSG venció 2-1 al Aston Villa y se consagró bicampeón de la Supercopa de Europa. El equipo de Luis Enrique sufrió más de lo esperado, pero se impuso al campeón de la Europa League en Salzburgo. El Paris Saint-Germain conquistó la Supercopa de Europa al vencer 2-1 al Aston Villa en el Red Bull Arena en la ciudad austriaca de Salzburgo. El PSG se convierte así en el bicampeón de la Supercopa de Europa. Cabe destacar que el Dibu Martínez no estuvo disponible para el Aston Villa y el arquero argentino llegó con una carga de partidos tras la final del Mundial y el cuerpo técnico decidió darle descanso.
1: Hasta aquí.
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1: En tu radio. En instantes regresamos.

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4: La letra chica de la medida que cambia la salud pública para extranjeros. La resolución alcanza a quienes se encuentran en proceso de regularización y todavía no obtuvieron la residencia permanente. Un especialista explicó cómo impacta la medida en residentes que viven y trabajan en el país sin residencia permanente. Así lo decía Roberto Aruj, director del Instituto de Políticas de Migraciones y Asilo.
5: Como todas estas medidas son negativas para un país como la Argentina, que es tradicional, históricamente abierto a la migración en general y que tiene una ley fundamental, que es la 25.871, que aquel que no es residente, permanente. Ahora, el que no tiene documento, el que tiene residencia precaria, ¿qué pasa con el residente precario? O sea, aquel que está haciendo el trámite para pasar a permanente. O sea, ustedes saben que primero el primer documento se adquiere con una residencia precaria. O sea, son 2 años que hay que estar en la Argentina para recibir la residencia permanente. Luego de eso, hay que estar otra cantidad de tiempo para, si uno quiere, obtener la ciudadanía.
1: Información general.
3: Información general.
4: Se tensa la relación entre Argentina y Brasil. El vínculo diplomático entre ambos países continúa en un momento delicado, luego de duras declaraciones del presidente Javier Milei contra su par brasileño Lula da Silva y no muestra cambios para mejoría. Brasilia respondió con una reducción del vínculo diplomático que se mantiene hasta hoy, mientras el gobierno argentino evalúa los próximos pasos en medio de la estrategia oficial de alineamiento con Estados Unidos e Israel.
1: Internacionales.
3: Internacionales.
4: Más de 240 muertos y rescates a contrarreloj tras el terremoto de magnitud 7,4 en Colombia. Los equipos de emergencias trabajan sin descanso en Cali, Pereira y Manizales en búsqueda de sobrevivientes. Colombia vive horas dramáticas. Hoy se cumple el tercer día de la emergencia provocada por el terremoto de magnitud 7,4 que sacudió el occidente del país, con epicentro en el departamento de Chocó. Las cifras oficiales de fallecidos superan más de 240, más de 3.700 heridos y cerca de 280 personas desaparecidas. Las ciudades más afectadas son Cali, Pereira, Manizales, Quibdó. Hoy los equipos de rescate trabajan incansablemente.
1: Hasta aquí.
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0: de ser bendecido y mañana sorprenderte una vez más por el poder de Dios.
1: Pero deja el pasado en su lugar.
0: El gran enemigo de cada uno de nosotros es el pasado, lo que sucedió ayer. Muchas veces caemos en la trampa del maligno de mirar hacia atrás.
1: Pero Dios quiere que mires hacia adelante.
0: Quiere que dejes todo lo bueno y lo malo que haya sucedido, porque el mañana trae cosas nuevas y no debes permitir que lo nuevo se impregne del olor a lo viejo. Hoy, desgraciadamente, por mirar al pasado, muchos jóvenes están paralizados en su andar. Nuestro Dios no quiere que vivamos del pasado, aunque haya sido realmente bueno, porque Él siempre tiene mejores cosas que no tienen comparación con lo que ya pasó.
1: Dios hoy te dice:
0: no te acuerdes de las cosas pasadas, ni traigas a memoria las cosas antiguas. He aquí,
1: yo hago cosa nueva.
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3: Nacionales.
1: Joaquín de la Torre. El problema del gobierno es político, no económico. El ex senador bonaerense advirtió que el gobierno perdió el rumbo tras ordenar la macroeconomía y eliminar intermediarios de la pobreza y planteó la necesidad de construir una tercera posición para 2027.
4: Toda elección se define por dos variables. La primera es cuál es la oferta. Yo puedo pensar que Gonzalo Assis es bueno, pero aparece Lazzari, que es mucho mejor, y a pesar de que pienso que Gonzalo es bueno, lo termino votando. O al revés, pienso que Gonzalo es malo, pero aparece el que es mucho peor y esa es la única oferta y termino votando a Gonzalo. Claro. O sea, la oferta define toda elección, por lo tanto lo que acabas de preguntar, sí. Ahora, y el segundo tema que define toda oferta es de qué se habla en la elección. En septiembre del año pasado se habló de los discapacitados. En octubre se habló de economía. Dos temas distintos. La misma elección, votó la misma gente, dos resultados totalmente distintos. Después, por supuesto, que los intendentes tuvieron que ver, claramente la elección de septiembre la ganaron los intendentes y la de octubre la perdió Cristina. Y eso va a volver a pasar el año que viene. Pero digo, si vos me preguntás a mí, la torpeza política del gobierno ha hecho que un lugar que no existía o que no tendría que existir cada vez sea más grande y esté consolidado.
5: ¿Cuál sería ese lugar? ¿El del medio, decís? ¿El del centro o el del peronismo?
4: Una tercera opción.
5: ¿Una tercera opción?
4: Sí, sí.
5: O sea, que no sea Libertad Avanza, que no sea peronismo y que sea un outsider, ponele.
4: Que no sea kirchnerismo ni la Libertad Avanza.
5: ¿Pero puede ser peronismo, decís, o no? ¿O no lo
4: ves? Ser una tercera opción que logre, para mí, descifrar cómo pasamos de la Argentina extractiva, de la cordillera, a la Argentina del desarrollo.
1: Información general.
3: Información general.
1: Milei cayó en el ranking de imagen de presidentes de América Latina. Se ubica en el puesto 15 sobre 18 mandatarios valuados en la región. Según una encuesta continental difundida, el presidente Javier Milei descendió un lugar en el ranking de imagen de los presidentes de América Latina, ubicándose en el puesto 15 sobre 18 mandatarios valuados, apenas por encima de tres de sus colegas regionales. Su nivel de aprobación bajó 1,7 puntos porcentuales, pasó de 36,8% registrado en julio al 31,1% en el mes de agosto. Deportes.
3: Deportes.
1: Luis Ubeldía dejó de ser el entrenador de Fluminense. El técnico argentino fue despedido después del empate frente a Independiente Rivadavia por la Copa Libertadores. Luis Ubeldía dejó su cargo como entrenador de Fluminense. La decisión se produjo después del empate frente a Independiente Rivadavia. El encuentro correspondió a la Copa Libertadores. Según se informó, el entrenador argentino había protagonizado una fuerte discusión con algunos de sus jugadores durante el partido. La situación terminó influyendo la decisión de la dirigencia.
6: Hasta aquí.
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¿Sabes qué? 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
5: Nacionales.
6: Agustín Rossi cuestionó al gobierno tras el revés en el Senado, perdió el retorno con la sociedad y está aislado. El diputado nacional analizó el escenario político tras la derrota parlamentaria del oficialismo, cuestionó su vínculo con la ciudadanía y planteó los desafíos que enfrenta el peronismo.
7: ¿Por qué? El ciudadano común, el ciudadano a pie, el que perdió el laburo, el que está endeudado, el que no hace las cuatro comidas diarias, el que tuvo que cerrar su empresa y demás, ve eso, una ley de la casta para la casta, digamos, ¿no? Sería una cosa de ese tipo. Entonces me parece que el gobierno lo que tiene es que no está registrando la agenda de la sociedad, y la sociedad le da la idea que ya no se entusiasma con reformas a largo plazo, que pueden, son opinables todas, digamos, ¿no? Pero sí lo que necesita es respuestas a la... Al esfuerzo que viene haciendo, que un esfuerzo que acompañó durante los primeros tiempos de la gestión del presidente Milei, digamos, ¿no? La sociedad acompañó el esfuerzo creyendo que eso iba a tener algún resultado positivo y ahora le parece que no. Lo que pasa es que al gobierno le pasaron varias cosas, digamos, ¿no? El caso Adorni no es por lo que en sí mismo significa, sino que se quedó, le pegó en el relato al gobierno. El gobierno que venía a luchar contra la casta, a que el problema de la Argentina eran los dirigentes políticos y ese tipo de cuestiones y demás. Bueno, terminó. Fíjense ustedes que el presidente no habla más de casta, no utiliza más la palabra.
8: Dice alta política.
3: Información general.
5: Información general.
6: La legislatura de Neuquén comenzará a realizar narcotest periódicos a sus miembros. La medida busca dar señales de transparencia en la actividad parlamentaria provincial. La legislatura de la provincia de Neuquén confirmó que comenzará a realizar controles antidoping de manera periódica a la totalidad de sus miembros. La iniciativa se enmarca en un conjunto de medidas institucionales que buscan reforzar la transparencia y el control interno dentro del cuerpo legislativo provincial. Se trata de una de las primeras experiencias de este tipo en la legislatura provincial del país, en momentos en que distintos sectores de la política reclaman mayores controles y rendición de cuentas hacia la ciudadanía.
3: Deportes.
5: Deportes.
6: Boca ya tiene todo listo para visitar a Platense. El CNI se jugará el sábado por la quinta fecha del torneo clausura. Boca se prepara para visitar a Platense por la quinta fecha del torneo clausura. El encuentro se estará disputando en el estadio Ciudad de Vicente López. El partido está programado para la hora 21:15 hora argentina. El equipo dirigido por Rodolfo Arruabarrena llega al compromiso después de su participación en la Copa Argentina. Boca ya consiguió una victoria en el actual torneo clausura en el triunfo frente a Estudiantes por 1-0.
3: Hasta aquí.
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3: En instantes, regresamos.

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0: Nacionales.
1: Nacionales.
0: Un superviviente del terremoto de Colombia dijo duró un minuto, pero pareció una eternidad. Carlos Alberto Richetti, periodista argentino que estaba en la ciudad de Pereira durante el terremoto, habló y contó acerca de cómo se vivió el desastre natural que se llevó a un saldo de al menos más de 250 muertes en el país sudamericano.
2: Bueno, mi trabajo, mi profesión es periodística. Yo soy escritor, entonces me disponía a iniciar labores por computador. Y en ese momento empiezo a sentir un cimbronazo, ¿sí? Pero muy, muy lento, y uno está acostumbrado a esta clase de temblores que suelen suceder muy a menudo. ¿Qué fue lo que sucedió? En un momento yo digo, bueno, se va a calmar, pero en lugar de calmarse, esta vez aceleró un movimiento de vaivén, como si las personas estuviéramos acunadas. Y en ese momento, bueno, cuando yo noté que ya había una desproporción en el movimiento, obedeciendo los protocolos, voy y me paro debajo justo de la puerta que sale a la habitación donde yo me encuentro trabajando, y la casa literalmente empieza a moverse de un lado para otro. Las placas se empiezan a mover, pero de una forma cada vez más violenta, y algo que duró alrededor de un minuto, por supuesto usted se puede imaginar que pareció una eternidad.
0: Información general.
1: Información general.
0: Un adolescente con espectro autista denunció hostigamiento en redes por criticar a una diputada libertaria. Yan Moche, que había sido mencionado en un fallo judicial, le prohíbe a Lilia Lemoine nombrarlo públicamente. El adolescente Yan Moche, de 12 años, con espectro autista, denunció en un video difundido en redes sociales que desde el domingo pasado recibe audios con insultos vinculados a su exposición pública en defensa de la diputada libertaria Lilia Lemoine, a quien la justicia le prohibió la semana pasada nombrarlo. Mi voz y mi verdad incomodó al gobierno entero, que salió a maltratarme y a hostigarme y a torturarme, remarcó el joven en su testimonio.
3: Deportes.
1: Deportes.
0: Mundo Boca. Boca agotó las entradas para visitar a Platense. El CNI se contará con el acompañamiento de sus hinchas en el partido de mañana. Boca agotó las entradas disponibles para sus hinchas para el partido frente a Platense. El encuentro se jugará mañana sábado en Vicente López. El CNI volverá a contar con público visitante en este compromiso. Según se informó, habrá 5.000 hinchas de Boca en el estadio. La presencia de público visitante representa una novedad para el equipo en este partido.
3: Hasta aquí.
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3: Agustín Laje, el oficialismo necesita acuerdos para ganar en 2027. El director ejecutivo de la Fundación Faro evaluó el rumbo del gobierno de Javier Milei y los desafíos de la agenda libertaria. Además, planteó dudas sobre una candidatura de Karina Milei. Analizó el impacto de las reformas y la situación de la oposición.
4: Entonces, desde el punto de vista del ideario libertario, hay todo un camino inmenso por recorrer. Lo fundamental son las anclas, el ancla fiscal, la ancla monetaria. Ha sido lograr un equilibrio fiscal a lo largo de toda la gestión, aún contra todos los pronósticos, cuando se pensaba que eso era absolutamente imposible. Ha habido una reducción de los impuestos. Obviamente, un liberal libertario siempre quiere reducciones mucho mayores. Ha habido una reducción del aparato del Estado.

0: habido una reducción de la cantidad de empleados del Estado. Yo creo que hoy en día lo más importante es mirar lo que pasa en los otros subniveles del poder político, donde precisamente por ser un espacio nuevo, una fuerza política nueva, con 2 años y pico de existencia, no se tiene el poder que se necesita para llevar adelante una visión similar en esos subniveles. Me refiero a las provincias, sí, y a los municipios. Entonces, por un lado tenemos un poder nacional que ha emprendido un rumbo en los últimos 2 años y medio, y por otro lado, provincias y municipios que han quedado atrapados de una vieja lógica, sin saber muy bien cómo acomodarse, pero sin renovar tampoco el discurso.
1: Información general.
2: Información general.
1: La inflación de julio fue de 2,1% y cortó 3 meses consecutivos de baja. El costo de vida vuelve a acelerarse tras la desaceleración registrada durante el otoño. El INDEC informó este jueves que la inflación de julio fue del 2,1%, cortando así una racha de 3 meses consecutivos de baja. Con este dato, el acumulado de los primeros 7 meses del año llegó a 19,3%, mientras que en los últimos 12 meses el índice sumó 33,8%. La inflación núcleo, que no contempla precios estacionales ni regulados, fue del 1,8%, 2 décimas por encima de lo registrado en junio. El ministro de Economía, Luis Caputo, había anticipado horas antes que el número no representaba ninguna sorpresa, ya que julio es estacionalmente un mes alto, y remarcó que el precio del petróleo prácticamente se duplicó en los últimos 8 meses.
3: Deportes.
2: Deportes.
1: Independiente despidió a Gustavo Quinteros tras la goleada ante Atlético Tucumán. El entrenador dejó su cargo luego de la eliminación del Rojo en la Copa Argentina. Independiente oficializó ayer la salida de Gustavo Quinteros como entrenador. La decisión llegó después de la contundente derrota por 4-0 frente a Atlético Tucumán. El partido correspondió a los octavos de final de la Copa Argentina. El conjunto tucumano eliminó al equipo de Avellaneda de la competencia y la goleada provocó fuertes repercusiones dentro del club.
3: Nacionales.
2: Nacionales.
1: El gobierno designó a una especialista en inteligencia artificial como secretaria de Innovación, Ciencia y Tecnología. El jefe de gabinete nombró a Adriana Baravalle en reemplazo de Darío Geuna. La nueva funcionaria articula los nuevos mundos de la academia y la tecnología aplicada y la política internacional para impulsar un progreso hacia el desarrollo responsable de la inteligencia artificial.
4: Bueno, mira, la verdad que es una tecnología transversal a casi todas las industrias. Yo lo que veo es la conjunción no solo de la inteligencia artificial, sino de la computación cuántica, y creo que donde van a tener mayor impacto y hacia donde está yendo el mundo es hacia la industria aeroespacial y en particular la ciberseguridad de las comunicaciones.
5: Y por último, ¿qué mensaje te gustaría dejar a nuestra audiencia sobre el poder y el potencial de la inteligencia artificial?
4: Mira, como toda tecnología, puede ser usada para bien o para mal. Es una tecnología de uso dual. No hay duda que es una tecnología que estamos adoptando incluso sin saberlo en el día a día, y que bien usada tiene un potencial enorme. Nos da soporte a actividades que hacíamos manuales, nos permite automatizar y tener más tiempo para tareas de otro nivel.
3: Información general.
2: Información general.
1: PRO y La Libertad Avanza crearon una mesa política conjunta de cara a 2027. Santilli recibió en Casa Rosada a referentes del PRO tras el llamado entre Macri y Karina Milei. Referentes de La Libertad Avanza y el PRO conformaron ayer una mesa política conjunta que se va a reunir cada 15 días tras un encuentro de casi 3 horas encabezado por el jefe de gabinete, Diego Santilli, en su despacho de Casa Rosada. Participaron Cristian Ritondo y Fernando de Andrés por el PRO y Martín y Eduardo Lurimanin por el oficialismo. El encuentro se dio luego de una conversación telefónica de unos 30 minutos entre Karina Milei y Mauricio Macri.
3: Deportes.
2: Deportes.
1: Las Leonas debutarán el sábado en el Mundial de Hockey. La selección argentina comenzará su participación frente a Estados Unidos. Las Leonas debutarán este sábado en el Mundial de Hockey 2026. El primer rival de la selección argentina será Estados Unidos. El encuentro se estará disputando en Bélgica. El partido comenzará a las 12:30 hora argentina. La sede será el Estadio Belfius Hockey Arena. Argentina integra el grupo B de la competencia.
3: Nacionales.
2: Nacionales.
1: Joaquín de la Torre: el problema del gobierno es político, no económico. El ex senador bonaerense advirtió. admitió que el gobierno perdió el rumbo tras ordenar la macroeconomía y eliminar intermediarios de la pobreza y planteó la necesidad de construir una tercera posición para 2027.
6: Toda elección se define por dos variables. La primera es cuál es la oferta. Yo puedo pensar que Gonzalo Assis es bueno, pero aparece Lázari, que es mucho mejor, y a pesar de que pienso que Gonzalo es bueno, lo termino votando. O al revés, pienso que Gonzalo es malo, pero aparece el que es mucho peor y esa es la única oferta y termino votando a Gonzalo. Claro. O sea, la oferta define toda elección, por lo tanto lo que acabas de preguntar, sí. Ahora, y el segundo tema que define toda oferta es de qué se habla en la elección. En septiembre del año pasado se habló de los discapacitados. En octubre se habló de economía. Dos temas distintos. La misma elección, votó la misma gente, dos resultados totalmente distintos. Después, por supuesto, que los intendentes tuvieron que ver, claramente la elección de septiembre la ganaron los intendentes y la de octubre la perdió Cristina. Y eso va a volver a pasar el año que viene. Pero digo, si vos me preguntás a mí, la torpeza política del gobierno ha hecho que un lugar que no existía o que no tendría que existir cada vez sea más grande y esté consolidado.
7: ¿Cuál sería ese lugar? ¿El del medio, decís? ¿El no, de un no, centro no, o, el del, no, o del peronismo?
6: Una tercera opción.
7: ¿Una tercera opción?
6: Sí, sí.
7: O sea, que no sea Libertad Avanza, que no sea peronismo y que sea un outsider, ponele.
6: Que no sea kirchnerismo ni la Libertad Avanza.
7: ¿Pero puede ser peronismo, decís, o no? ¿O no lo
6: Va
7: ves?
6: A ser una tercera opción que logre, para mí, sí, descifrar cómo pasamos de la Argentina extractiva, de la cordillera, a la Argentina del desarrollo.
3: Información general.
2: Información general.
1: Milei cayó en el ranking de imagen de presidentes de América Latina. Se ubica en el puesto 15 sobre 18 mandatarios valuados en la región. Según una encuesta continental difundida, el presidente Javier Milei descendió un lugar en el ranking de imagen de los presidentes de América Latina, ubicándose en el puesto 15 sobre 18 mandatarios valuados, apenas por encima de tres de sus colegas regionales. Su nivel de aprobación bajó 1,7 puntos porcentuales, pasó de 36,8% registrado en julio al 31,1% en el mes de agosto.
3: Deportes.
2: Deportes.
1: Luis Ubeldía dejó de ser el entrenador de Fluminense. El técnico argentino fue despedido después del empate frente a Independiente Rivadavia por la Copa Libertadores. Luis Ubeldía dejó su cargo como entrenador de Fluminense. La decisión se produjo después del empate frente a Independiente Rivadavia. El encuentro correspondió a la Copa Libertadores. Según se informó, el entrenador argentino había protagonizado una fuerte discusión con algunos de sus jugadores durante el partido. La situación terminó influyendo la decisión de la dirigencia.
3: Nacionales.
2: Nacionales.
1: Agustín Rossi cuestionó al gobierno tras el revés en el Senado. Perdió el retorno con la sociedad y está aislado. El diputado nacional analizó el escenario político tras la derrota parlamentaria del oficialismo, cuestionó su vínculo con la ciudadanía y planteó los desafíos que enfrenta el peronismo.
8: ¿Por qué? El ciudadano común, el ciudadano a pie, el que perdió el laburo, el que está endeudado, el que no hace las cuatro comidas diarias, el que tuvo que cerrar su empresa y demás, ve eso, una ley de la casta para la casta, digamos, ¿no? Sería una cosa de ese tipo. Entonces me parece que el gobierno lo que tiene es que no está registrando la agenda de la sociedad, y la sociedad le da la idea que ya no se entusiasma con reformas a largo plazo, que pueden, son opinables todas, digamos, ¿no? Pero sí, lo que necesita es respuestas a la... Al esfuerzo que viene haciendo, que un esfuerzo que acompañó durante en los primeros tiempos de la gestión del presidente Milei, digamos, ¿no? La sociedad acompañó el esfuerzo creyendo que eso iba a tener algún resultado positivo y ahora le parece que no. Lo que pasa es que al gobierno le pasaron varias cosas, digamos, ¿no? El caso Adorni no es por lo que en sí mismo significa, sino que se quedó, le pegó en el relato al gobierno. El gobierno que venía a luchar contra la casta, a que el problema de la Argentina eran los dirigentes políticos y ese tipo de cuestiones y demás. Bueno, terminó. Fíjense ustedes que el presidente no habla más de casta, no utiliza más la palabra.
9: Dice alta política.
3: Información general.
2: Información general.
1: La legislatura de Neuquén comenzará a realizar narcotest periódicos a sus miembros. La medida busca dar señales de transparencia en la actividad parlamentaria provincial. La legislatura de la provincia de Neuquén confirmó que comenzará a realizar controles antidoping de manera periódica a la totalidad de sus miembros. La iniciativa se enmarca en un conjunto de medidas institucionales que buscan reforzar la transparencia y el control interno dentro del cuerpo legislativo provincial. Se trata de una de las primeras experiencias de este tipo en la legislatura provincial del país, en momentos en que distintos sectores de la política reclaman mayores controles y rendición de cuentas

0: hacia la ciudadanía.
1: Deportes.
2: Deportes.
0: Boca ya tiene todo listo para visitar a Platense. El CNI se jugará el sábado por la quinta fecha del torneo clausura. Boca se prepara para visitar a Platense por la quinta fecha del torneo clausura. El encuentro se estará disputando en el Estadio Ciudad de Vicente López. El partido está programado para la hora 21:15 hora argentina. El equipo dirigido por Rodolfo Arruabarrena llega al compromiso después de su participación en la Copa Argentina. Boca ya consiguió una victoria en el actual torneo clausura en el triunfo frente a Estudiantes por 1-0.
2: Nacionales.
0: Un superviviente del terremoto de Colombia dijo duró un minuto pero pareció una eternidad. Carlos Alberto Richetti, periodista argentino que estaba en la ciudad de Pereira durante el terremoto, habló y contó acerca de cómo se vivió el desastre natural que se llevó a un saldo de al menos más de 250 muertes en el país sudamericano.
3: Bueno, mi trabajo, mi profesión es periodística. Yo soy escritor, entonces me disponía a iniciar labores por el computador. Y en ese momento empiezo a sentir un cimbronazo, ¿sí? Debajo justo de la puerta que sale a la habitación donde yo me encuentro trabajando. Y la casa literalmente empieza a moverse de un lado para otro. Las placas se empiezan a mover, pero de una forma cada vez más violenta. Y algo que duró alrededor de un minuto, por supuesto usted se puede imaginar que pareció una eternidad.
1: Información general.
2: Información general.
0: Un adolescente con espectro autista denunció hostigamiento en redes por criticar a una diputada libertaria. Ian Moche, que había sido mencionado en un fallo judicial, le prohíbe a Lilia Lemoine nombrarlo públicamente. El adolescente Ian Moche, de 12 años, con espectro autista, denunció en un video difundido en redes sociales que desde el domingo pasado recibe audios con insultos vinculados a su exposición pública en defensa de la diputada libertaria Lilia Lemoine, a quien la justicia le prohibió la semana pasada nombrarlo. Mi voz y mi verdad incomodó al gobierno entero, que salió a maltratarme y a hostigarme y a torturarme, remarcó el joven en su testimonio.
1: Deportes.
2: Deportes.
0: Mundo Boca. Boca agotó las entradas para visitar a Platense. El CNI se contará con el acompañamiento de sus hinchas en el partido de mañana. Boca agotó las entradas disponibles para sus hinchas para el partido frente a Platense. El encuentro se jugará mañana sábado en Vicente López. El CNI volverá a contar con público visitante en este compromiso. Según se informó, habrá 5.000 hinchas de Boca en el estadio. La presencia de público visitante representa una novedad para el equipo en este partido.
1: Nacionales.
2: Nacionales.
0: Federico Aurelio. Milei debería dar mayor contención a las problemáticas de la gente. Federico Aurelio, consultor político y presidente de la consultora Aresco, habló acerca de los problemas cotidianos de la gente y cómo debería resolverlo el gobierno.
4: Bueno, nosotros seguimos viendo, por un lado, un panorama de valoración negativo de la situación económica por parte de la gente, justamente lo que vos mencionabas de la brújula, ¿no? Con la necesidad que tiene la sociedad argentina, no por estos años de Milei, ¿no? Sino ya desde hace muchos años, de encontrar una brújula que marque que la situación económica realmente llegue al bolsillo de la gente. Es decir, acá lo que observan con claridad, y hay un acuerdo mayoritario por parte de los argentinos, es que se ha conseguido una estabilidad del dólar, de que la inflación está bajando y que es necesario mantener el equilibrio fiscal del Estado. En eso hay un acuerdo mayoritario. Lo que los argentinos están solicitando es, bueno, a partir de esa situación, es que de ese orden macro de la Argentina, que llegue al micro, ¿no? Que haya una mayor actividad económica, que eso permita mejorar la calidad y la cantidad de los empleos, y que por lo tanto no sea tan difícil que llegue a fin de mes. Eso es la principal preocupación. 6 de cada 10 argentinos te dicen que su principal preocupación en la vida cotidiana son los temas

0: ciudad de Viedma. El salto en la tendencia estuvo impulsado principalmente por los rubros de vivienda, agua, electricidad y otros combustibles.
1: Deportes.
2: Deportes.
0: Murió Jessica Bang, una joven promesa del golf australiano. La deportista tenía 18 años y sufrió una emergencia médica durante un torneo de Bangkok. Jessica Bang, una joven promesa del golf australiano, murió a los 18 años. La noticia fue confirmada por su familia. La deportista se encontraba participando de un torneo en Bangkok. Durante la competencia, sufrió una emergencia médica. Según informó la prensa, padeció una hemorragia cerebral. La familia comunicó su fallecimiento a través de una publicación en las redes sociales.
3: D1, en el estudio, el tiburón martillo.

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3: Federico Aurelio, Milei debería dar mayor contención a las problemáticas de la gente. Federico Aurelio, consultor político y presidente de la consultora Arisco, habló acerca de los problemas cotidianos de la gente y cómo debería resolverlo el gobierno.
4: Bueno, nosotros seguimos viendo, por un lado, un panorama de valoración negativo de la situación económica por parte de la gente, justamente lo que vos mencionabas de la brújula, ¿no? Con la necesidad que tiene la sociedad argentina, no por estos años de Milei, ¿no? Sino ya desde hace muchos años, de encontrar una brújula que marque que la situación económica realmente llegue al bolsillo de la gente. Es decir, acá lo que observan con claridad, y hay un acuerdo mayoritario por parte de los argentinos, es que se ha conseguido una estabilidad del dólar, de que la inflación está bajando y que es necesario mantener el equilibrio fiscal del Estado. En eso hay un acuerdo mayoritario. Lo que los argentinos están solicitando es, bueno, a partir de esa situación es que de ese orden macro de la Argentina, que llegue al micro, ¿no? Que haya una mayor actividad económica, que eso permita mejorar la calidad y la cantidad de los empleos, y que por lo tanto no sea tan difícil que llegue a fin de mes. Eso es la principal preocupación. 6 de cada 10 argentinos te dicen que su principal preocupación en la vida cotidiana son los temas económicos.
0: Información general.
2: Información general.
3: Río Negro registró una inflación del 2,61% en julio, por encima del promedio nacional. La suba superó ampliamente el 1,72% registrado en junio en esa provincia patagónica. El índice de precios al consumidor en la provincia de Río Negro marcó en julio una suba del 2,61%, muy por encima del 1,72% revelado en junio, según los datos oficiales difundidos en la ciudad de Viedma. El salto en la tendencia estuvo impulsado principalmente por los rubros de vivienda, agua, electricidad y otros combustibles.
0: Deportes.
2: Deportes.
3: Murió Jessica Bang, una joven promesa del golf australiano. La deportista tenía 18 años y sufrió una emergencia médica durante un torneo de Bangkok. Jessica Bang, una joven promesa del golf australiano, murió a los 18 años. La noticia fue confirmada por su familia. La deportista se encontraba participando de un torneo en Bangkok. Durante la competencia, sufrió una emergencia médica. Según informó la prensa, padeció una hemorragia cerebral. La familia comunicó su fallecimiento a través de una publicación en las redes sociales.
0: Hasta aquí.
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1: Dijo Pablo, imíteme a mí como yo imito a Cristo. Esto sería algo así como un espejo de la vida. Me planteé lo siguiente, ¿qué sucedería si toda la humanidad imitaría mi forma de vivir? ¿Sería feliz? ¿Habría paz? Analizando algunos pasajes que hablan de la vida espiritual del apóstol Pablo, llegamos a la conclusión que su dieta espiritual era muy saludable. A pesar de que la palabra dieta no suele ser muy agradable para las personas que tienen que dejar algunas cosas de comer, hay que reconocer que hay dietas efectivas para lograr el bienestar.

0: estar, aún a pesar del sacrificio que ellas nos demandan.
1: ¿Cuál fue esta loca dieta?
0: Bueno, él afirmaba, todo está permitido, pero no todo es provechoso.
1: Todo está permitido, pero no todo es constructivo.
0: En este paso de la dieta es cuando debemos pensar con la cabeza y no con el estómago. Teniendo en cuenta el consejo, podemos comer de todo, pero no todo es bueno para la salud.
1: Así que debemos tener en cuenta las personas que nos rodean.
0: Porque no solo se trata de pensar en nuestra conveniencia, sino también en lo que le conviene a mi hermano, a mi esposa, a mis hijos o familia en general. Y luego Pablo recomendó, ya sea que coman o beban o hagan cualquier otra cosa,
1: háganlo todo para gloria de Dios.
0: Debemos pensar si los alimentos que ingerimos y la forma en que lo hacemos están agradando a Dios o no.
1: No olvidemos que hablamos de una dieta espiritual.
0: Lo que hacemos y cómo vivimos glorifica a Dios. Finalmente, dice Pablo, no es que lo haya conseguido todo, que ya sea perfecto. Sin embargo, sigo adelante esperando alcanzar aquello para lo cual Cristo Jesús me alcanzó a mí. El secreto para llegar a la meta con esta dieta no es solo ser constante y disciplinado.
1: Es primero haber anhelado al Señor
0: de todo corazón.
1: De todo corazón.
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4: ¿Cómo se ceban?

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1: Así como aquella mujer, quizá hemos gastado todo, intentado todo. Dice la Biblia que hasta lo último ella había intentado. Y no le iba bien, le iba peor, dice. Pero esa vez ella escuchó que el maestro pasaba por la ciudad. Que Jesús pasaba por su ciudad. Oh, querido hermano, Jesús está pasando tu ciudad en este momento. Él está pasando con un manto de misericordia, extendiéndote a ti su amor, su perdón. Él quiere levantarte. Él no te quiere ver derrotado. Él no te quiere ver abatido. Solo extiende tu fe, como aquella mujer lo hizo.

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3: Nacionales.
4: Los combustibles subieron 558% desde diciembre de 2023. Un informe advirtió que los combustibles aumentaron por encima de los salarios. El relevamiento indicó que esta diferencia provocó una caída del 38% en la capacidad de compra de nafta de un sueldo promedio. De acuerdo con el estudio, el litro de nafta pasó de 311 a superar los 2.000 pesos desde diciembre de 2023, cuando se produjo la devaluación del peso y comenzó a liberar los precios del sector. En el mismo periodo, los salarios privados acumularon una suba del 311%, medido en dólares. El combustible también subió cerca del 45% en el último año. La diferencia quedó reflejada en la cantidad de combustible que puede adquirir un trabajador, mientras que en noviembre de 2023, un salario privado promedio permitía comprar 26,3 tanques de 50 litros. Actualmente le alcanza para 16, lo que representa una reducción del poder de compra del 38%.
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3: Información general.
4: Valdés respaldó la eliminación de las PASO, pero advirtió al gobierno: la pérdida de tiempo en la política tiene sus consecuencias. El gobernador de Corrientes puso en duda que la Casa Rosada pueda resolver a la brevedad la suspensión de las internas, como se creía hace algunas semanas. Conversó sobre la ley de tierras, el desvío de fondos para las rutas y la estrategia electoral para 2027. A pocas horas de haber participado de la reunión con los gobernadores del Norte Grande que se realizó en la ciudad de Posadas, Juan Pablo Valdés habló sobre la relación con Casa Rosada, los reclamos por las obras de rutas nacionales, las tarifas y lo que pasó con la caída de Ley de Tierras respecto a la responsabilidad de ir a una alianza con la Libertad Avanza en 2027. Se mantuvo cauto y hasta ahora no descartó que la Unión Cívica Radical presente su propio candidato.
1: Deportes.
3: Deportes.
4: Con la vuelta de Messi, Inter Miami perdió 3-2 ante León y quedó eliminado de la League Cup. Las Garzas cayeron como locales en la última fecha de la fase de grupos de esta competición. La Pulga se puso a disposición del club tras la muerte de su padre y jugó todo el segundo tiempo. Inter Miami perdió 3-2 ante el Club León de México en el nuevo Stadium y quedó eliminado tras disputar la tercera y última fecha de la fase de grupos.

0: de la League Cup 2026. Leo Messi jugó todo el segundo tiempo luego de ponerse a disposición del plantel en su regreso desde Rosario, donde se despidió de su fallecido padre, Jorge Messi.
1: Hasta aquí.
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iglesia, vamos, declara. Te honraremos con nuestra obediencia. Porque más que una ofrenda, más que un sacrificio de alabanza, como dice el salmista, tu voluntad es lo que prefiero, Señor. Tu voluntad es lo que prefiero, Señor.

Sopla tu voluntad aquí. Danos oídos para escuchar el sonido del cielo.

0: Según la Real Academia Española, la definición de comunicación es
1: trato o correspondencia entre dos o más personas.
0: Transmisión de señales mediante un código común al emisor y al receptor. Es imposible no comunicar, siempre lo estamos haciendo. Quizás de forma verbal, cuando transmitimos al hablar ideas, sentimientos o creencias.
1: En el libro de Génesis, capítulo 1, Dios nos muestra que fuimos creados para comunicarnos con Él.
0: ¿Te imaginas a Dios cuando iban caminando con Adán y Eva en el huerto del Edén? Cuando hablaba cara a cara, compartía un asadito, disfrutaba de un jugo.
1: Como cuando vos lo haces con tus mejores amigos.
0: Tenía una comunicación perfecta. Sin embargo, la historia cambia en Génesis 3. Cuando Adán y Eva escucharon y creyeron el comunicado de prensa de la serpiente. Desde ese día hasta hoy, nuestro enemigo Satanás intenta poner barreras
1: en nuestra comunicación con Dios.
0: En este mundo globalizado, la forma de comunicarse ya ha cambiado.
1: Las redes sociales, el chat, el email, el SMS.
0: Paradójicamente, nos alejan de las personas más cercanas. Y lo que es aún peor, nos alejan de Dios.
1: Nos alejan de Dios.
0: Como dice el Salmo 25:14, solo en la comunión íntima Dios nos revelará su propósito. Tenemos que hablar con Él y tenerlo en cuenta en cada una de nuestras decisiones.
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Una de las cosas que más me enamora de Dios es que no improvisa. Él sabe lo que hace. Es que estamos en las manos correctas. En la pérdida de dos hijos, un momento muy duro, pero me consuela el saber que en la palabra Job perdió no uno ni dos, 10 de volada, de cantazo. Vino un viento y se llevó los hijos. Sin embargo, fue el mismo que dijo: Jehová dio, Jehová quitó, sea el nombre de Jehová bendito. Yo sé que mi Redentor vive y que del polvo me levantará. Usted y yo no estamos en cualquier manos, estamos en las manos correctas. Por ejemplo, unos clavos en las manos mías cuestan un centavo. Unos clavos en las manos de Jehová es vida eterna. Tu vida debe estar depositada en las manos del Dios que no improvisa. Dios sabe lo que hace.

cantemos todo, dice: Dios sabe lo que hace. Aún, aún, en lo inexplicable, Él es incuestionable.

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7: La legislatura de Neuquén comenzará a realizar narcotests periódicos a sus miembros. La medida se aplicará de manera aleatoria y sorpresiva cada 2 meses dentro del edificio parlamentario. Se podrá llevar a cabo durante comisiones y sesiones, incluidas las extraordinarias. También quedó establecido el procedimiento en caso de que el resultado sea positivo. La Cámara de Diputados de Neuquén aprobó por mayoría el protocolo de control toxicológico que va a regir para los 35 integrantes del Poder Legislativo Provincial. Durante la sesión que tuvo lugar ayer, el recinto aprobó la resolución 1248 que establece los procedimientos de los testeos, que serán de carácter aleatorio, sorpresivo y obligatorio y se desarrollarán dentro del propio edificio de la legislatura.
4: Información general.
6: Información general.
7: Milei ya no compite contra sí mismo. La Casa Rosada cree que la oposición se despertó y acelera gestos. La derrota en el Senado fue un parteaguas y Karina Milei entiende que debe anudar los acuerdos políticos. El llamado a Macri y las concesiones a los gobernadores son la prioridad. Javier Milei sigue convencido de que compite contra sí mismo para obtener su reelección. El problema es que frecuentemente incurre en errores, como el fracaso con el proyecto de inviolabilidad de la propiedad privada, y genera daños autoinfligidos, es decir, a veces compite solo y pierde. Esa derrota fue un parteaguas que dejó al gobierno en una posición de debilidad y cambió el aire que se respira en la ala política. Todos sienten que la oposición comenzó a despertarse.
4: Deportes.
6: Deportes.
7: Platense dejó escapar el triunfo e igualó 1-1 ante Coquimbo Unido por la ida de los octavos de la Copa Sudamericana. El Calamar tenía la victoria en el bolsillo por el gol de Luciano Jiménez, pero Guido Maneiro falló un penal para liquidar el partido y Guido Badalá empató la historia en tiempo adicionado. Platense igualó 1-1 ante Coquimbo Unido en el Estadio Ciudad de Vicente López por el encuentro de ida de los octavos de final de la Copa Libertadores 2026 y deberá ir a la próxima semana a Chile sin margen de error para buscar el pasaje a cuartos de final.
4: Hasta aquí.
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1: Quiero leerte una carta que fue encontrada en el bolsillo de un hermano africano fallecido a causa de su fe. En una de estas violentas persecuciones que todavía en pleno siglo XXI siguen ocurriendo. La carta decía así: pertenezco al compañerismo de los que no se avergüenzan. La suerte está echada. He cruzado la línea divisoria. He hecho la decisión. Soy uno de sus discípulos y no miraré hacia atrás. No reduciré la velocidad. No retrocederé. Mi pasado ha sido perdonado. Mi presente tiene sentido. Mi futuro está asegurado. He roto con la vida mediocre, con el andar por vista, con los planes pequeños, con las visiones recortadas, con los sueños desteñidos, con el hablar mundano, con el ofrendar limosneramente y con los objetivos enanos. Mi rostro está fijo, mi andar es rápido, mi objetivo es el cielo, mi camino es estrecho, mi transitar es duro, mi guía es confiable y mi misión es clara. No abandonaré, no me callaré hasta que haya orado, declarado, pagado y predicado la causa de mi Señor Jesús. Soy su discípulo y me movilizaré hasta que lo venga. Ofrendaré hasta que me muera, predicaré hasta que lo conozcan y trabajaré hasta que alguien me detenga. Cuando él regrese a buscar a los suyos, no quiero que tenga dificultad en reconocerme. Quiero que mi imagen sea clara a su vista. Cada una de estas palabras iluminaron mi pacto diario y eterno. Mi presente tiene sentido y mi futuro está asegurado. Corro por un premio incorruptible eterno y Dios me dice: hijo mío, mi parte está hecha. Solo esfuérzate y sé valiente. Y sé valiente.
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2: Un accidente cambió el rumbo de una familia.
3: El esposo se había dedicado a Dios
2: y su matrimonio estaba controlado y totalmente juzgado por Dios. Cuando su marido murió, dejó deudas y según la ley de aquella época debían pagarse con años de trabajo.
3: La mujer solamente da una voz de queja a Eliseo.
2: A veces nosotros no sabemos cómo somos realmente hasta que nos ocurre algún hecho límite. Dios ahí nos muestra hasta dónde creemos.
3: ¿Cuál es la medida de nuestra fe?
2: Ahora lo que le sucedió a esta familia nos sucede a todos los mortales. De repente falleció, no está más.
3: Siempre hay accidentes que nos cambian la vida.
2: ¿Qué pasa cuando esto sucede? Lo que teníamos adentro sale a flote. Si creemos y amamos a Dios, sale automáticamente nuestra fe en Él.
3: Podemos llorar, entristecernos por un tiempo,
2: pero nuestra fe en Él nos mantiene en pie. Ahora, si no creemos

0: En él. ¿Qué piensas que va a salir?
1: En algún momento algo va a pasar.
0: Y va a salir lo que tenemos adentro de nuestro corazón, sea bueno o malo. Entonces los accidentes divinos sirven para saber
1: en dónde estamos parados y en quién confiamos.
0: La realidad es que si en esos momentos nos tomamos fuerte de la fe en aquel que todo lo puede,
1: él nos sacará victoriosos.
0: Los escombros recordarán el único lugar donde vale la pena poner nuestra fe.
1: En nuestro papá
0: Dios. En nuestro papá Dios.
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4: La Libertad Avanza apuesta a una alianza amplia para disputar la provincia de Buenos Aires contra el Partido Justicialista. Pese al complejo desafío que supone la provincia de Buenos Aires en términos electorales, en La Libertad Avanza no pierdan las esperanzas de arrebatarle al peronismo uno de los bastiones insignias y el armado bonaerense analiza las alternativas para avanzar hacia el objetivo. Con el calendario electoral por definirse, el referente del espacio en provincia de Buenos Aires, el diputado Sebastián Pareja, inició la ronda de negociaciones con los aliados para armar una alianza electoral mucho más amplia.
2: Información general.
5: Información general.
4: El laboratorio del fentanilo mortal vendió Propofol de manera irregular sin que los organismos de control lo impidieran. HLB Pharma lo hizo durante 9 años. Ocurrió lo mismo con la dopamina. La denuncia consta en la imputación contra las exfuncionarias de ANMAT e INAME. La Fiscalía sospecha que existió un manto de cobertura estatal. Nelly Davicio, extitular de la Administración Nacional de Alimentos y Medicamentos y Tecnología Médica ANMAT, y Gabriela Mantecón Fumado, exdirectora del Instituto Nacional de Medicamentos INAME, ya fueron indagadas y excarceladas después de depositar una fianza millonaria y la prohibición de salir del país. En la documentación incluida en la causa a cargo del juez Ernesto Kreplak se revela una trama paralela al escándalo del fentanilo mortal. Durante años, la firma HLB Pharma comercializó Propofol y dopamina, dos medicamentos de uso exclusivo en terapia intensiva y cirugías.
2: Deportes.
5: Deportes.
4: Impacto en la Copa Argentina. Independiente perdió 4-0 ante Atlético Tucumán y quedó eliminado. Nicolás Lamendola fue la figura con 2 tantos, el segundo de alta factura Manuel Brondo y Franco Nicola también marcaron. Santiago Montiel falló el penal para el rojo, el decano jugará con el ganador de Aldo Civi Independiente Rivadavia. Atlético Tucumán goleó 4-0 a Independiente por los octavos de final de la Copa Argentina 2026 en el encuentro que se disputó en el Estadio Marcelo Bielsa de Rosario. El decano fue letal en cada chance que tuvo ante un rival que nunca estuvo en partido. El equipo de Julio César Falcioni se enfrentará en cuartos de final ante el ganador de Aldo Civi Independiente Rivadavia.
2: Hasta aquí.
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¿Sabías que? La temporada de otoño-invierno es la mejor época para la depilación definitiva. Esta es la mejor época recomendada por los especialistas porque no hay riesgo de exposición solar y se obtienen mejores, más resultados que con una piel bronceada. Otra de las razones es que debes ir a las consultas pasando algunos días sin depilarte para que la depilación pueda ser más efectiva. Esto es mejor hacerlo en otoño-invierno que en verano, donde no podemos pasar tanto tiempo sin depilarnos. Algunas curiosidades de tu radio.

Cierra tus ojos. Donde están dos o tres reunidos en mi nombre, dijo Jesús, ahí yo estoy en medio de ellos. Y Él está aquí.

0: 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De un pequeño cambio de nuestros hábitos puede surgir un cambio global. 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
4: Reunión de La Libertad Avanza y el PRO. Condiciones de Karina Milei para un acuerdo electoral con Mauricio Macri. La secretaria general les ordenó a Diego Santilli y a los Menem que reciba a los laderos de Mauricio Macri en Casa Rosada. Ella no formará parte del encuentro, pero digitó todo. Karina Milei quiere que el primer paso de cara a un acuerdo electoral con el PRO se dé y se produzca a través de un encuentro y construcción de una agenda legislativa en común, con una condición clave: que los aliados, antes de generar cualquier pacto, respalden los proyectos de Javier Milei en el Congreso.
1: Información general.
3: Información general.
4: El gobierno busca blindar el Superrigi. El secretario de Hacienda irá al Senado por pedido de la oposición. Las comisiones de Presupuesto y Hacienda, Economía Nacional y Legislación General del Senado continuarán con el debate del Superrigi, que apunta a traer proyectos de al menos 1.000 millones de dólares en sectores que el gobierno denomina industrias de futuro. Ante un kirchnerismo que criticó la iniciativa y dialoguistas que se mostraron duditativos, el oficialismo libertario traerá la próxima semana al secretario de Hacienda, Carlos Guberman, con el fin de blindar el texto. El secretario de Coordinación de Energía y Minería, Daniel González, dijo que sentimos que la Argentina está en un momento donde necesita mantener y aumentar el ritmo de inversiones para retomar la senda de crecimiento, aseguró. El RIGI ha sido una herramienta de muchísima utilidad. Vence en julio del año próximo con 43 proyectos casi por 150 mil millones de dólares.
1: Deportes.
3: Deportes.
4: Detuvieron a un periodista deportivo turco acusado de dar una falsa información de una transferencia. Burhan Kartersi aseguró que el alemán Jamal Musiala jugaría en Galatasaray, pero el club turco lo desmintió. El periodista deportivo Burhan Kartersi fue detenido en Estambul tras una investigación de la Fiscalía General de Bakirköy por una presunta difusión pública de información engañosa, tras afirmar que Galatasaray había cerrado la incorporación de Jamal Musiala, jugador de la selección de Alemania. Luego de prestar declaración, quedó en libertad.
1: Hasta aquí.
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Sé que desde Ushuaia hasta La Quiaca, tu paz se está desvaneciendo y tu luz se opaca. Que los que llevaban la antorcha se cansaron y los que van detrás a este siglo se adaptaron. Pero en mis sueños vi otra cosa, la manifestación de los hijos de manera poderosa. Y lo creo, lo veo, lo siento, que se levantará el más grande avivamiento. Los que no perecerán por la ignorancia, los que no confundirán lo que es amor y tolerancia. Los que no le tienen miedo a las etiquetas, los que la fama de Dios son como saetas. Los obreros son pocos, la mies es mucha, pero ustedes no están solos en esta lucha. Y aquí, el que aquí no se siente extranjero, Argentina, ustedes cuentan con este mensajero.

una pulseada que dura una vida, maestro. Es una batalla nueva cada día.

Efesios 3:14 dice: por esta causa doblo mis rodillas ante el Padre de nuestro Señor Jesucristo, de quien recibe nombre toda familia en el cielo y en la tierra. Le ruego que Él les conceda a ustedes, conforme a las riquezas de su gloria, el ser fortalecidos con poder por su Espíritu en el hombre interior, de manera que Cristo habite por la fe en sus corazones. También ruego que, arraigados y cimentados en amor,

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4: ¿Sabías que las ranas del norte de América se congelan en invierno para sobrevivir? Cuando ya se empiezan a ver los primeros vientos fríos del invierno, en la rana comienzan a sucederse una serie de cambios. Inmediatamente la sangre se congela hasta llegar al corazón, el cual pasa a un estado de crionización. Una vez en esta situación, el anfibio es el equivalente a un cubito de hielo con forma de rana. Cuando el invierno pasa, unas fibras alrededor del corazón de la rana empiezan a cargarse de electricidad estática. Cuando están suficientemente llenas, le sueltan un golpe, provocando lo equivalente a un electroshock que pone en marcha el corazón nuevamente. Esto hace que el proceso se invierta y la rana sea de nuevo un ser vivo con completa funcionalidad. 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
1: Entonces los apóstoles le dijeron al Señor:
2: aumenta nuestra fe.
1: Si ustedes tuvieran una fe tan pequeña como un grano de mostaza, podrían decirle a este árbol: desarráigate y plántate en el mar.
2: Y les obedecería.
1: Suponte que tienes un amigo con el que pasas mucho tiempo y te hace algo que te ofende terriblemente. No solo una vez, sino 7 veces en el mismo día.
2: Pero 7 veces te pide perdón.
1: ¿Tú qué harías?
2: ¿Tú qué harías?
1: En esta ocasión Jesús venía hablando del perdón y enseñaba que si tu hermano peca, repréndelo. Y si te arrepientes, perdónalo. Aún si pecas 7 veces contra ti en un día y 7 veces regresa a decirte me arrepiento,
2: perdónalo.
1: ¿Puedes ver la actitud correcta? Ellos pedían esta gran fe por amor, por el hermano que vivía esta terrible agonía de estar esclavo
2: a una terrible actitud.
1: Le pedían para perdonar y no para malgastarlo en sus propios gustos. Aunque este versículo se use para hablar de proezas personales,
2: su clave es el poder para perdonar.
1: ¿Ves la diferencia entre amar a otros y amarte a ti mismo?
2: ¿Cómo puedo perdonar a alguien que me arruinó la vida?
1: Dios puede hacerlo a través de la fe. Lo inexplicable de la fe no eres tú, sino Dios.
2: Ahora observemos lo que le dice Jesús.
1: ¿De qué tamaño debe ser tu fe para lograr esto?
2: Chiquitita, diminuta, como una semilla de mostaza.
1: Porque lo que realmente importa no es el tamaño de la fe, sino el lugar donde la depositamos.
2: Por ejemplo,
1: alguien que se centra en su trabajo y tiene fe en esto, cuando pierde este trabajo, ¿a dónde se va su fe?
2: Si confías en ti mismo, tienes fe en la persona equivocada.
1: La reflexión es, ¿dónde enfocarás tu fe?
2: Deposita tu fe en las manos de Jesús.
1: Y aunque al principio sea del tamaño de una semilla de mostaza, Él la hará crecer y te afirmará, como un gran,
2: árbol.
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El sacrificio más grande que también hizo por ti. 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Te librará de la muerte si hoy tu corazón la abrís.

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0: En Bariloche, partidos nacionales miden fuerzas en una elección local antes de los comicios de 2027. La localidad cordillerana irá a las urnas el 1 de noviembre para elegir los convencionales que revisarán y confirmarán la Carta Orgánica Municipal. El oficialismo provincial, La Libertad Avanza y el PRO y el Partido Justicialista afilan dientes para participar de la contienda en la previa de las elecciones del próximo año. Como antesala de las elecciones generales de 2027, los partidos nacionales y el oficialismo rionegrino medirán fuerzas para el próximo año con la presentación de candidatos para una elección de alcance local en la que se van a elegir a los convencionales para revisar y reformar la Carta Orgánica de Bariloche. 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
0: Un cortometraje que recrea con inteligencia artificial el encuentro entre San Martín y Sarmiento reunió a empresarios y dirigentes de todas las fuerzas políticas. El Libertador es la primera producción de una iniciativa para acercar la historia argentina a las nuevas generaciones. Estuvieron presentes Mauricio Macri, Guado de Pedro, Jorge Brito y los gobernadores Rogelio Frigerio, Ignacio Torres, Claudio Poggi y Jorge Macri, entre otros. Expresidentes, gobernadores, intendentes y legisladores de todas las fuerzas políticas, además de empresarios, periodistas e investigadores, participaron de la presentación en la Facultad de Derecho de la UBA Libertador de un cortometraje que recrea con inteligencia artificial el histórico encuentro entre San Martín y Sarmiento en la ciudad de Granburg, cerca de París.
3: Deportes.
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0: En tenis, Sebastián Báez, Juan Manuel Cerúndolo y Marco Trungeletti debutan en el Master 1000 de Cincinnati. Enfrentan a Grigor Dimitrov, Mark Lajal, Hamad Bendejovic, respectivamente. Mariano Navoni y Thiago Tirante lograron sus primeros triunfos argentinos. El tenis argentino tendrá a tres representantes en acción en el Master 1000 de Cincinnati. Sebastián Báez, Juan Manuel Cerúndolo y Marcos Trungeletti salen a la cancha para disputar la primera ronda del torneo estadounidense, la última estación de peso en la gira estadounidense que desemboca en el US Open.
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Me conecté con esta canción en el momento que lo escuché en el carro de mi amiga Becky. Es una verdadera expresión de lo que siento. Yo soy amante de su presencia. No hay otro lugar donde yo prefiero estar que sino en su presencia. Hacerme como una niña delante de él, amarlo y dejarlo a Dios que me ame a mí. Mis momentos más preferidos han sido en tiempos de adoración. En el libro de Lucas cuenta la historia de la mujer pecadora. Una de las historias que más me ha tocado. Que llevó un hermoso, esta mujer llevó un hermoso frasco de alabastro lleno de un costoso perfume. Y dice que llorando se arrodilló ante los pies. Sus lágrimas estaban cayendo ante los pies de Jesús y ella los secó con sus cabellos. No cesaba de besarle los pies y les ponía perfume. Cuando empezaron a criticar a la mujer por esta acción, Jesús vino a su defensa y dijo: mira a esta mujer que está arrodillada aquí. Cuando entré en tu casa, no me ofreciste agua para lavarme el polvo de los pies, pero ella los lavó con sus lágrimas y los secó con su cabello. Tú no me saludaste con un beso, pero ella, desde el momento que entré, no ha dejado de besarme los pies. Tú no tuviste la cortesía de ungir mi cabeza con aceite de oliva, pero ella ha ungido mis pies con un perfume exquisito. Te digo de que sus pecados, que son muchos, han sido perdonados. Por eso ella me demostró tanto amor. Pero una persona que se le perdona poco, demuestra poco amor. Entonces Jesús le dijo a la mujer: tus pecados son perdonados. Como la mujer pecadora que ungió a Jesús con el perfume, ella solo se enfocó en la presencia de la persona que le había perdonado de todos sus pecados. Ella lo amaba y lo honró incluso cuando todas las personas que estaban allí no lo hicieron. Su acto era uno de pasión, porque esta es la única manera que debemos adorar. Ser amantes de su presencia, no dejar pasar ni un momento su presencia.

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todo lo que se acerca ante el trono de la gracia es perdonado, es levantado, es libre. Aunque muchos te han dado la espalda, hay alguien que te levanta, que te perdona. Su nombre es Cristo Jesús.

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1: Karen Reinhart presentará el proyecto para regular criaderos y refugios. Será expuesto el 27 de agosto en el Auditorio Ricardo Balbín del anexo de la Cámara Baja. Hay críticas de los proteccionistas. La diputada Karen Reinhart presentará su proyecto de ley para regular criaderos, refugios y hogares de tránsito. El texto propone que la norma sea de aplicación obligatoria para toda persona humana o jurídica pública o privada que desarrolle actividades de cría, guarda, alojamiento temporal, rescate, rehabilitación, comercialización y demás servicios vinculados a mascotas. Uno de los ejes del proyecto es la creación del Registro Nacional de Establecimientos para Animales de Compañía.
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2: Información general.
1: El gobierno nacional extendió a las cárceles provinciales el bloqueo del uso de telefonía celular. La resolución 734/2026 de ENACOM determinó que si el Ministerio de Seguridad lo solicita, las prestadoras de servicios móviles deberán inhabilitar equipos, tarjetas SIM y líneas activadas dentro de los pabellones penitenciarios. El gobierno amplió el bloqueo de celulares en cárceles provinciales para las jurisdicciones que adhieran al protocolo nacional, una medida que habilita la inhabilitación de equipos, tarjetas SIM y líneas activadas dentro de penales, con el objetivo de impedir que estos dispositivos sean utilizados para planificar o coordinar delitos desde el encierro.
3: Deportes.
2: Deportes.
1: Se ponen en marcha los mundiales de hockey. Del sábado 15 al domingo 30 de agosto en Bélgica y los Países Bajos, los equipos buscarán llegar a lo más alto del podio en la disciplina. Llegó la hora para las Leonas y los Leones de salir a la cancha en una nueva y renovada edición del Mundial de Hockey que se jugará este sábado 15 y hasta el domingo 30 de agosto en las ciudades de Waalwijk en Bélgica y Astenbel en Países Bajos, con 32 selecciones en competencia y un formato inédito que elimina los cuartos de final y acelera el camino a las semifinales.
3: Hasta aquí.
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1: Entonces Moisés le dijo: nadie debe guardar nada para el día siguiente. Hubo algunos que no le hicieron caso a Moisés y guardaron algo para el día siguiente, pero lo guardado se llenó de gusanos y comenzó a apestar. El maná debía ser recogido diariamente y lo que quedaba de ayer solo servía para producir gusanos. ¿Sabes qué quiere decir esto? Que cuando te adormeces en las cosas pasadas, estás impidiendo que Dios haga una nueva obra en ti. Él tiene maná para cada día. No hace falta que guardes el día anterior. Hoy puedes ser bendecido y mañana sorprenderte una vez más por el poder de Dios. Pero deja el pasado en su lugar. El gran enemigo de cada uno de nosotros es el pasado, lo que sucedió ayer. Muchas veces caemos en la trampa del maligno de mirar hacia atrás. Pero Dios quiere que mires hacia adelante. Quiere que dejes todo lo bueno y lo malo que haya sucedido, porque el mañana trae cosas nuevas y no debes permitir que lo nuevo se impregne del olor a lo viejo. Hoy, desgraciadamente, por mirar al pasado, muchos jóvenes están paralizados en su andar. Nuestro Dios no quiere que vivamos del pasado, aunque haya sido realmente bueno, porque Él siempre tiene mejores cosas que no tienen comparación con lo que ya pasó. Dios hoy te dice: no.

0: te acuerdes de las cosas pasadas, ni traigas a memoria las cosas antiguas. He aquí, yo hago cosa nueva.
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1: ¿Nunca te sentiste tentado a huir de la presencia de Dios?
2: Seguramente dirás que quieres estar más cerca de Él en cada momento. Pero con tus decisiones, lo único que muestras a veces es que quieres sacar un pasaje hacia otro lugar. Recuerdo una joven que me dijo que quería entregar su vida a Dios.
1: Pero le gustaba un chico no creyente.
2: Me dijo que ella iba a orar por él para que se convirtiera y sirvieran juntos al Señor.
1: Resultado final.
2: Hoy ella tiene un hijo no deseado.
1: Y ha dejado su llamado.
2: Jonás creyó que podía huir de la presencia de Dios y decidió tomarse un barco con rumbo opuesto a la dirección dada por Dios. Fue entonces cuando Dios le demostró que Él es el Dios de toda la tierra.
1: Y que no hay lugar a donde poder escaparse de su presencia.
2: Dios dice que Él ha comenzado la buena obra en ti y que será fiel en completarla. Esto significa que el mismo Dios utilizará todos los medios para que cumpla su propósito.
1: Aunque tenga que alquilar una ballena para que lo entiendas.
2: En su inmenso amor, Dios quizá permita que huyamos. Pero como le sucedió a Jonás, esto nos llevará a vivir circunstancias cada vez más complicadas.
1: Hasta que comprendamos que no hay cosa demasiado difícil
2: que Dios pueda pedirnos. Él nunca nos llevará a ningún lugar a donde no nos pueda proteger. Y si no lo entiendes, por medio de este devocional, tal vez en unas horas utilice una ballena.
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5: ¿Sabías que la gasolina no es igual en invierno que en verano? Cuando el tiempo es muy frío, resulta difícil vaporizar la gasolina y cuesta mucho arrancar el auto. Por eso las compañías petrolíferas en invierno preparan gasolinas con una mayor proporción de componentes volátiles, lo que permite que se vaporice más fácilmente. Por otra parte, cuando el tiempo es caluroso, no es deseable que la gasolina sea muy volátil, porque se vaporizaría con demasiada facilidad. Parte de la gasolina del depósito se perdería por evaporación, lo que además de caro resulta peligroso para el medio ambiente. Además, pueden formarse bolsas de vapor en los conductos del combustible, con lo que la bomba de gasoil no podría funcionar correctamente y no llegaría suficiente combustible al motor para prender el auto. Cuanto más frío sea el clima, mayor es la proporción de componentes volátiles que debe contener la mezcla. De hecho, las compañías petrolíferas cambian la proporción de la mezcla 4 veces al año y no nos damos cuenta, pero lo notaríamos si no lo hicieran. 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
1: 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Estados Unidos identificó a la Argentina como un nodo de riesgo en una red global de triangulación ilegal de mercancías chinas. La Casa Blanca publicó un informe que incluye al país dentro de los corredores latinoamericanos que redirigen bienes para eludir aranceles de hasta el 50%. La Casa Blanca identificó a la Argentina como un nodo de riesgo dentro de una red global de triangulación de mercancías chinas hacia el mercado estadounidense. Según un informe publicado por la Oficina de Política Comercial y Manufacturera del gobierno de Donald Trump, el documento difundido en paralelo a la participación del embajador de Estados Unidos en el país, Peter Lamelas, en el China Energy Forum de Buenos Aires, donde exhortó a las empresas locales a excluir a Huawei y apuntó contra el Partido Comunista Chino.
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1: El gobernador de Buenos Aires, Kicillof, no frena su armado pese al acercamiento con Massa y Máximo Kirchner.